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0: Hola, buenas, ¿qué tal? Estamos aquí en Jobs de Tunguska, en Tesla FM. Bueno, ya sabéis, ya conocéis Tesla FM, tenemos el gusto de que nos toque hoy a nosotros aquí, sonando aquí con vosotros. Jobs de Tunguska, somos Joan, hola Joan.
1: Hola, ¿qué tal?
0: Y yo, Maribel. Vamos por el programa número 9 aquí en Tesla y nada, ya empezamos.
1: Pues sí, adiós, muy buenas. Vamos con el primer disco del programa de hoy y el primer disco del año. Pues vamos con un trabajo firmado por Walker Heuken, Lorenz Heidenhuber y Max Stanfield, un disco llamado Helogen Tapes. El tema que vamos a escuchar se llama Mindiatir y se puede encontrar en el Bandcamp, o sea que ya sabéis, vamos a poner este tema y empezamos el programa raudamente.

Y seguimos ahora con Nick Garbett Quintet, que son Nick Garbett, Peter Farrer, Daniel Plüner, Jonathan Swartz y James Waples. Este trabajo se llama Lontano y el tema elegido Bendalong. La discográfica ABC Music y nada, a escucharlo ya.

Continuem aquí a Lluís de Tunguska, aquí en Tesla FM, y vamos con otro disco, esta vez firmado por un trío formado por Giovanni Di Domenico, Gonzalo Almeida y Balas Pandi, un trío llamado Femen Shoes, y que han sacado un disco llamado Opus Fementifim, y del cual escucharemos un tema llamado Opus Laterifium, editado por el sello Gaffer Records, y vamos con este tema.

Dopo l'Ariane sono Alvin Fielder, Keith Jordan, William Parker, Christopher Parker, Kelly Hart y Chad Fowler. Su trabajo se llama Garden Party y la canción elegida Dopolaria. La discográfica es Mahakala Music y, como hemos dicho, escuchamos Dopolaria.

Bien, seguimos aquí en Tesla, en Just de Tunguska, y vamos con Evan Parker, esta vez en un trabajo absolutamente en solitario. Un trabajo llamado Rogue Bounces, Work in Progress. Escuchamos la pieza llamada Piece One, editado en el sello Vortex Jazz Club. Así vamos con el gran Evan Parker.

Jamie Brivik, Tim Ibsen y Devin Dropka tienen este trabajo llamado Awake the Music of Don Cherry, que han grabado en la discográfica Shifting Paradigm Records, y el tema que hemos escogido es el tema Art Deco Alt Take.

0: Y bien, vamos con el último tema del programa de hoy. Es un tema largo. Firmado por Made to Break, o sea, Ken Van den Marck, Tim Daisey, Jasper Stathousers y Christoph Kurzmann. El disco se llama F4 Fake. El tema se llama Mecano Number 7 por Julio Cortázar, editado por el sello Trost Records, y es un tema largo y esto nos servirá para despedirnos de todos vosotros hasta el mes que viene.
1: Ya sabéis que una vez al mes, bueno, todos los programas, ¿no? Jobs de Tunguska, estamos aquí en Tesla FM junto a otros compañeros y desearos que os haya gustado el programa de hoy. Todavía queda un tema. Y nada, pues a disfrutar mucho y nos escuchamos más adelante. Adeu.
0: Adiós.

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El templo de Set concibe el proceso de iniciación como la refutación socrática de pensamientos confusos e imprecisos y de información no confirmada. Consiste en impartir la verdad tal como la conocemos y, lo que es más importante, impartir la habilidad de perseguir la verdad y reconocerla cuando se encuentra. La sabiduría no se puede enseñar a intelectos estúpidos. Un amor por la verdad y una insistencia por encontrarla no se puede enseñar a individuos sin ética. Por consiguiente, la iniciación no es algo que se puede hacer a una persona sometiéndola a una serie de clases, exámenes y ceremonias. Todo lo que puede hacer el templo, y todo lo que intenta hacer, es exponer su abanico de verdades, probabilidades, hipótesis y especulaciones ante aspirantes que se supone son razonablemente sinceros. Pero son ellos quienes tienen que utilizarlos, junto con otros recursos que puedan tener, para adquirir sabiduría. Así que el aspirante es el que se inicia a sí mismo. El templo está de acuerdo con Pitágoras y Platón en que la verdad es una forma o primer principio absoluto que se puede comprender, en casos específicos, a través de una combinación de esfuerzo intelectual e intuición iluminada. El poder o la facultad de saber cosas sin razonamiento consciente es un atributo esencial del iniciado. Ninguna intuición ni razonamiento por sí solo será suficiente. Cada uno se debe usar en conjunción con el otro. La intuición sola puede volverse fantasía y misticismo, mientras que el razonamiento inductivo puede producir conclusiones lógicas que simplemente estén equivocadas.

La alineación con el llamado sendero de la mano izquierda del templo de Set es una función de su definición de magia negra. No existen posturas morales o éticas implícitas en los términos sendero de la mano izquierda y sendero de la mano derecha, per se, porque se refieren a técnicas y sistemas más que a los propósitos en los que son empleados. Para el setiano, el sendero de la mano izquierda no es ni bueno ni malo, es meramente una avenida hacia la sabiduría y el poder. Aunque pueda considerar el sendero de la mano derecha como infructuoso o incluso ridículo, se abstendrá de expresar juicios morales acerca de él. Ciertamente, algunas de las informaciones más valiosas para el templo de Set provienen de individuos e instituciones que están o han estado transitando el sendero de la mano derecha. Los seguidores de este sendero tienen como objetivo declarado la fusión del ego con el universo objetivo, que ellos confunden con el universo en su totalidad. Desean armonizar sus acciones con él, afinar sus intelectos con lo que ellos consideran el intelecto Dios de la conciencia universal, y de esta manera formar parte de la inmortalidad y divinidad que supuestamente caracteriza esa conciencia. La contradicción, naturalmente, estriba en la destrucción del ego mientras al mismo tiempo uno se pavonea por la tierra pensando, hablando, escribiendo y actuando como un ser todavía egocéntrico que, obviamente, no es uno con el universo objetivo. El ejemplo clásico de esto es Aleister Crowley, quien definió el grado de Magister Templi para identificar al iniciado que había logrado con éxito esta fusión de la conciencia con el universo objetivo. A continuación, definió el grado superior de Magus como un mago con suficiente poder de mente y voluntad como para forzar un cambio en el estado de ese mismo universo. Esto es un logro conceptualmente imposible si uno ya es idéntico a ese estado universal.

El pentagrama invertido contra un campo circular se conoce como el pentagrama de Set. Esta insignia constituye el sello del templo de Set y también se usa para identificar los 6 grados mágicos de afiliación iniciatoria. El pentagrama es uno de los símbolos más antiguos conocidos por la humanidad, datando de la prehistoria. Su fascinación extraordinaria se debe al hecho de que es una personificación precisa de la proporción matemática phi. Phi aparece por toda la naturaleza como la más placentera visualmente de todas las proporciones. Esto es notorio entre los artistas y arquitectos, que constantemente han incorporado phi en sus obras. El pentagrama usado por el templo de Set se retiene en su forma pura para que la belleza de phi permanezca concentrada e impoluta. Se retrata invertido para denotar cambio y movimiento en vez de balance e inacción, y también para proclamar la dialéctica evolutiva de tesis combinada con antítesis para producir síntesis, en vez de un estándar preordenado e inevitable. En la tradición oculta, el pentagrama invertido también simbolizaba magia negra o satanismo, opuesto a la magia blanca de los cabalistas y politeístas. El pentagrama de Set está encerrado en un círculo perfecto, una función de pi, representando el orden matemático del universo. El pentagrama no toca el círculo, lo que significa que las fuerzas de las tinieblas no derivan ni dependen de este orden. Plata es el color tradicional de la noche, como oro lo es del día. En reconocimiento del papel de Set como príncipe de las tinieblas y contrapartida de la luz del día, el templo de Set moldea el pentagrama en color plata. El color plata también ha significado sistemas exclusivos e iniciatorios opuestos a los abiertos orientados a las masas. El color de fondo del círculo posee un significado distintivo. El blanco del setiano representa la nueva mente liberada de mitos, errores conceptuales y doctrinas resultado del miedo y la superstición. Un adepto lleva el pentagrama contra un fondo rojo. De todos los dioses del antiguo Egipto, solo Set se retrataba en rojo. Y también el rojo ha sido un color tradicional de religiones satánicas orientadas hacia la vida. La sangre es vida. Los elegidos al sacerdocio llevan el pentagrama de Set contra un fondo negro, simbolizando la consagración universal por el príncipe de las tinieblas. Un maestro del templo lo lleva contra un fondo azul, el color tradicional de los iniciados más avanzados, como los reyes filósofos de la República de Platón o los reyes sacerdotes de la Atlántida. Un magus lleva el pentagrama de Set contra un fondo púrpura, el color tradicional de la realeza, mientras que un ipsissimus lo lleva contra un fondo color oro, cuyo simbolismo es conocido por los maestros del templo.

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Desde el punto de vista de la magia negra menor, un eón es simplemente una condición que uno desea o que es condicionado a aceptar. Esto es lo que se quiere decir cuando se sostiene que la gente existe en diferentes eones. Que un judío, cristiano o musulmán existe en el eón de Osiris, un seguidor de la Wicca en el de Isis y un telemita en el de Horus. Pero visto desde el cristal de la magia negra mayor, un eón es de hecho una entidad viva en la cual los iniciados son las células. Este es el secreto que los gnósticos traían de la antigüedad y que tanto temían los cristianos dogmáticos. El dios de un eón es así pues una criatura compuesta por la energía mágica y filosófica total de los seres materiales que son iniciados de ese eón. Están aquí los orígenes antiguos del concepto de mente superior de Hegel. Si se comprende en este sentido, una obra de magia negra mayor es siempre una operación de las partes extendiéndose para contactar, experimentar y/o expresar el conjunto completo. Por eso la verdadera magia negra no es como un rezo como lo practican los profanos. Tampoco es una mera meditación, en la cual la mente de quien medita se extiende hasta sus propios límites. Es el más grande secreto y el mayor cumplimiento de una existencia única. Una vez que el león es aprehendido de esta forma, un gran número de velos desaparecen y el entero porqué de la conciencia humana es explicado. Todo lo que hace falta es gnosis para percibirlo.

Muchos esfuerzos para probar que el alma no es meramente una función del cerebro corporal se han centrado en ideas de reencarnación, experiencias extrasensoriales, viajes astrales, fantasmas, etc. La idea es demostrar que la conciencia puede existir, y de hecho existe, separadamente del cerebro físico. El miedo a la muerte motiva e influye en muchos de estos intentos. Buscamos asegurarnos de que nuestro ser no desaparecerá con la muerte y descomposición de nuestro cuerpo. Pero la búsqueda también puede estar motivada por una curiosidad honesta, y esta es la razón de ser del templo de Seth. La clave que aplicamos a este problema es lo que Eric Hoffer denomina la desnaturalidad de la naturaleza humana. El alma o el ser mismo no se comporta como si fuera una suma total de la capacidad sensorial y de manipulación del cerebro, combinando y recombinando información al modo de un ordenador orgánico. Tiene un sentido de identidad, una sensación de exclusividad, de distancia y de diferenciación de todo lo demás que existe. Tiene características que son algo más que instintivas y algo menos que lógicas, y que se llaman emociones. Más significativas aún son las prerrogativas y disposiciones de los pensamientos creativos del alma. No solo pensamos para sobrevivir y reaccionar a estímulos externos. Pensamos creativamente, espontáneamente, abstracta y estéticamente. Concebimos, diseñamos y construimos conceptos, argumentos, procesos y objetos no naturales. Y somos capaces de distinguir entre lo natural y lo no natural, algo que sería una imposibilidad lógica si la conciencia misma no se pudiera extender más allá de lo natural.

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Es un acto de fe.

Sabemos que hay una evidencia de la existencia de una entidad inteligente que es distinta del universo objetivo, y por tanto en conflicto incidental, si no deliberado, con sus leyes. Independientemente de cuáles sean sus razones, ha infundido en la humanidad el potencial de disfrutar de la misma perspectiva externa, así como la inteligencia de hacerlo deliberadamente con propósitos creativos. Algunos humanos sienten este potencial y se emocionan con él. Nosotros les llamamos los elegidos. Pero la mayoría no piensan con la suficiente precisión y rigurosidad para detectarlo en sí mismos. O, si lo hacen, les aterroriza y tratan de sublimarlo, reprimirlo o destruirlo. Por lo tanto, nuestro misterioso desconocido se nos ha presentado como el diablo, cuyo nombre más antiguo es el de Set. El templo de Set es pues una asociación de los elegidos para honrar a Set, exaltar su regalo a nosotros y ejercerlo con la sabiduría más grande posible. Como Set es una entidad metafísica, apartado del universo objetivo, se le puede describir como un dios en el sentido que le da la sociedad convencional al término. Desde este punto de vista, el templo de Set es una religión, pero no una basada en la fe irracional, sino una que deriva sus principios básicos

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empezases a usar para hacer estas constelaciones y provocarnos.

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0: Hola, buenas, ¿qué tal? Bienvenidos, bienvenidas a este programa número 17 de Jums de Tunguska aquí en Tesla FM. El programa de hoy está dedicado al trío griego Evenless Plot. Y como he dicho, estamos en Tesla FM, somos Joan, que está aquí al lado. Hola, Joan.
1: Hola, ¿qué tal? Buenas tardes, buenas noches. Bueno, cuando nos escucháis, buenos buenas, punto suspensivo.
0: Si lo grabáis, pues cuando sea. Y yo, Maribel, y como ya sabéis, nuestra colaboración aquí consiste en un artista, un grupo, lo que sea, ¿no? Durante una hora.
1: Bueno, pues vamos a empezar el programa de nuestro programa de este mes y como ha anunciado aquí la compañera, está dedicado a Evenless Plot, un trío que recoge elementos de diferentes géneros y estéticas para construir sonidos híbridos. Formado en la ciudad griega de Tesalónica en el año 2002 por Vasilis Liolios, Aris Giatas y Yanis Sirikoglou, el trío presta mucha atención a todo detalle sonoro expresado en cualquier forma de experimentación, ya sea desde la improvisación libre, el ruido, la electrónica, la composición electroacústica, la música contemporánea o el jazz.
0: Utilizan una gran variedad de instrumentos, fuentes analógicas, grabaciones de campo y otros elementos. Han colaborado con muchos artistas y solistas, como por ejemplo Chris Kundi, Angélica Vázquez Salvi, Stefanos Lazaristos y entre otros. Y también tienen un buen número de grabaciones en sellos como Granny Records, Aural Terrains, Another Timbre o Creative Source.
1: Han tocado en directo, entre otras ciudades, en Bolonia, Milán, Tesalónica, Porto, Coimbra, Skopje, Atenas, y también han musicalizado films, instalaciones de arte y piezas de danza. Las composiciones que escucharemos son de lo más reciente de la producción del trío, que entre algunas de estas piezas se acompañan de otros músicos, como iremos comentando a medida que vayamos presentando las piezas.
0: Y ya nos metemos en faena. El primer tema que ponemos, un poco largo, pero vale la pena, Cosmografía, es una composición de 2018, y son Vasilis Liolios a arpa, Stefanos Papadimitriou y Yargos Petropoulos a viola, Dimitris Stafonou a viola y violín, Margarita Kapagionidiou al clarinete y Giannis Sirikoglou más o menos a la, ¿no? ¿No es así? Giannis Sirikoglou a la electrónica, más o menos, perdón por si le cambio el nombre, el apellido a alguien. Pues nada, nos ponemos ya a escuchar este Cosmografía.

Lo que vamos a escuchar ahora a continuación, o ya ha empezado a sonar, se llama Parallel Worlds y es una composición del año 2019 con Vasilis Liolios y Yanis Chirikoglou a la electrónica, Aris Yatas al piano, Eva Matsigou a la flauta, Jan William Trost al violonchelo y Stefanos Papadimitiou a la viola.

Y el tema que ya estamos escuchando así de fondo se llama Conversión. Es una composición también del año 2019, como la anterior. Y aquí encontramos a Vasilis Liolios, Aris Giatas y Giannis Sirikoglou a la percusión y micrófonos de contacto, acompañados por Stefanos Papadimitriou a la viola.

0: Y terminamos el programa con Paralogismos, una composición de la 2017 con Vasilis Liolis a la electrónica, alias Giatas y Spiros Emanoulidis al piano y piano preparado, Yanis Sirikoglou a la electrónica y procesamiento de voz, Iwana Sipisidou al soprano y María Nicolau mezzo soprano. Y con este tema, o lo que dé, pues os dejamos hasta el mes que viene.
1: Pues sí, esperamos que os haya gustado y ya sabéis que nosotros nos vamos, pero que bueno, que todavía tenéis Tesla para rato. Así que a disfrutar mucho de este y de todos los demás programas y nosotros ya nos despedimos hasta, como dice Joan, hasta el mes que viene.
0: Adiós.
1: Adeu.

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Hola, estáis en el programa número 5 de Escuela Cínica, el rincón más sombrío del sonido en Tesla FM. El programa de hoy va a ser otro monográfico, otro especial, aunque a pesar de que sea monográfico vamos a hablar de varios artistas. Y os explico. Vamos a hablar de Androfónico Records, un sello independiente mexicano que está dedicado a la edición física de proyectos primordialmente nacionales de los géneros del minimal synth, el synthwave, el coldwave, el postpunk y el darkwave. Están plenamente dedicados a ofrecer las propuestas más interesantes de este circuito, de estos círculos musicales, ofreciendo calidad en cada una de sus ediciones. De momento cuentan con dos lanzamientos en formato cassette, en un magnífico formato cassette. Nada que decir a este formato, porque de hecho parece que haya un nuevo boom, tanto del vinilo, esto de sobra desconocido, como del cassette. Y particularmente nada que decir, porque tanto la calidad del sonido como la calidad de la presentación de los gráficos está muy, muy, muy cuidada y realmente es digno de alabanza y de tenerlo en cuenta. Pues Androfónico Records han editado dos trabajos y el que vamos a hablar en este programa de hoy es precisamente una recopilación que lleva por título Mexican System Wave Volumen 1. Está fechada en mayo de 2016, por lo tanto no os estoy presentando ninguna novedad, pero bueno, nunca dije que este programa sería exclusivo de novedades discográficas. También hemos visto en otros programas pues viejas glorias y como Chris Carter, por ejemplo, y las seguiremos viendo. Veremos grandes trabajos de artistas consagrados y también de artistas que son recientes pero que no han sido suficientemente divulgados, como es el caso de este sello Androfónico Records y como es el trabajo del que os estoy hablando, este Mexican System Wave Volumen 1. Esta recopilación que recoge pues trabajos de varios artistas, de varios proyectos mexicanos, todos ellos, que rondan esta onda de minimal synth, el cold wave, el dark wave y el post-punk. Algunos de ellos ya no están en... Pensemos que en estos tres años han pasado cosas y algunos de ellos ya no están en marcha, ya han desaparecido. Como por ejemplo Rise 1945, ahora hablaremos un poco de cada uno de los proyectos que integran esta recopilación, o como Belenger, un proyecto que desapareció tras el fallecimiento de su vocalista. Esto me informó hace unos días Rogelio Serrano, también conocido como Equinoxius, que es uno de los fundadores de este Androfónico Records, de este sello mexicano. Pues bien, como os decía, Androfónico Records trabaja estos estilos dentro de la electrónica minimalista y bueno, y este cassette que podéis encontrar, eso también os lo quiero siempre especificar para que os hagáis con este material en formato tanto físico como digital. Ellos tienen un Bandcamp que es Androfónico Records, todo junto.

Están en marcha varios artistas y empezaremos por uno de los que ya no existe, precisamente lo que os comentaba, Belenger, que bueno, pues estaba formado por Oscar Krohn, voz y bajo, que es precisamente el que falleció, Alex Cano, guitarra y sintetizador, y Dan Solano a la batería, y también coronado por Miguel Rodríguez a la guitarra. Con un sonido propio que nos remite a la nostalgia de los 80, nace esta banda en el año 2009, originaria del norte del área metropolitana de la Ciudad de México, con influencias oscuras pero con mucha energía en su esencia musical. El proyecto surge dentro de diferentes circunstancias, las cuales convergieron en esta agrupación a tener la intención de hacer de la música una expresión y un gusto por ella. De este proyecto Belenger os vamos a presentar el tema Red Night.

Red Knight, este tema de Belenger, este proyecto que os hemos presentado, el primer tema de este recopilatorio Mexican System Wave Volumen 1 del sello Androfónico Records, del cual estamos hablando en este programa de hoy de Escuela Cínica. Vamos con el segundo tema de esta recopilación, a cargo del proyecto Disco Rebel. Decir de Disco Rebel que durante el año 2015 dos personajes, Sérpico y Oz, forman este proyecto. Un proyecto sonoro que busca compartir las emociones y las sensaciones de una época actual, tomando como inspiración las grandes obras del siglo XX, nuestros contemporáneos, además de algunos temas de misticismo. Operadores de osciladores, filtros de baja frecuencia, máquinas de ritmo sincopadas que hacen un todo en este vórtice de espacio y tiempo. Y bueno, el tema que os voy a presentar de este proyecto Disco Rebel es el titulado Curatas Age.

Curatas Ace de Disco Rebel, y seguimos en este programa dedicado a Androfónico Records, este sello mexicano, y a este recopilatorio Mexican System Wave Volumen 1. Vamos ahora con otro proyecto incluido en esta recopilación en formato cassette. Es el proyecto llamado Modi K. Y bueno, ¿quién es Modi K? Es una banda originaria del norte de la Ciudad de México, influenciada por géneros como el post-punk, el noise, el cold wave y la electronic body music también, entre otras, tratando de crear música que ofrece las emociones del público con variaciones de ritmos en sus distintas canciones. Realmente están muy, muy interesantes por esta mezcla de estilos tan, tan dispersos. Pues nada, In My Head es el tema que os presento de este proyecto Modi K.

Body K con el tema In My Head, y seguimos aquí en este programa de Tesla FM, Escuela Cínica, el rincón más oscuro del sonido, ofreciéndoos esta recopilación Mexican System Wave Volumen 1, porque sí, en México también hacen buena música, también hacen, también están trabajando en la electrónica minimalista. Bueno, vamos ahora con otro proyecto, Hoffen. Hoffen es un proyecto muy interesante, independiente, de Dalí Lanceta, creado en 2015. Tiene sus cimientos centrados en el estilo Cold Wave y el post-punk. Hoffen nace de la importancia de encontrar fe, es el ángel de la muerte vestido de luto y celebración, aquel que se lleva en sus alas aquello de lo que prescindimos. Esta es la carta de presentación de Hoffen. Y en este recopilatorio Mexican System Wave, volumen 1, propusieron el tema Purple Light.

Purple Light, el tema que os he propuesto, bueno, que nos han propuesto Hoffen en este recopilatorio Mexican System Wave Volumen 1. El siguiente tema de esta cassette corre a cargo del proyecto Flow 926, cuya tarjeta de visita dice lo siguiente: se tiene que tener a un caos dentro de sí para poder dar a luz una estrella danzante. Zarathustra. Flow 926 es el proyecto Dark Wave de Jorge Cardiel. Las primeras dos canciones publicadas, Disolución y Talismán, incluyen también a Anna Utopian en la voz. Anna Utopian la seguiremos viendo en este recopilatorio porque está en varios proyectos. Pues bien, lo que os digo, Jorge Cardiel, Flow 926, es el proyecto y el tema que vamos a escuchar es Disolución.

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Está aquí Disolución, este tema de Flo 926. Y seguimos escuchando los temas de esta compilación de Androfónico Records titulada Mexican System Wave Volumen 1. Ahora toca Werner Karloff. Werner Karloff, decir que se basa su música en las influencias de los estilos musicales de la década de los 80, la Cold Wave, la Synth Wave, Post-Punk, New Wave, de grupos como Stratis, Andy Roganti, Palais Schaumburg, entre otros. Grandes influencias, todo se ha dicho. Su trabajo está también fuertemente influenciado por el futurismo italiano y el expresionismo alemán, y la idea de la máquina y el hombre, la vida en la ciudad, la velocidad y los paisajes fríos y grises de las zonas industriales son la base de su sonido. De Werner Karloff, grandes nombres, una mezcla de grandes nombres cinematográficos, pues el tema que nos proponen es el titulado Cold Memories.

Hemos pasado ya al Ecuador de los temas de esta que componen esta Mexican System Way Volumen 1, esta compilación de Androfónico Record, los protagonistas del programa de hoy en Escuela Cínica de Tesla FM. Y el siguiente tema corre a cargo del proyecto Rise 1945, proyecto sonoro basado en la Cold Wave y que está compuesto por Dalil Anzeta, lo veíamos hace un rato en el proyecto Hofen también. Y también a Rebecca L. Su sonido se caracteriza por el uso de dos bajos que interactúan entre sí formando melodías que van desde lo oscuro y sombrío a la esperanza y la sutileza. Sus letras se caracterizan por tocar temas bélicos e introspectivos, creando un ambiente frío y la sensación de no pertenecer a ninguna parte. Pues bueno, este proyecto Rise 1945 nos ofrece en esta compilación el tema Omen.

Omen de Rise 1945. Y seguimos con esta compilación con Neustrassen. De Neustrassen hay que decir que es una banda formada por Dan Shambel a la guitarra y Werner Karloff, ya hemos hablado antes de él, a la voz y a la electrónica con sintetizadores. Su estilo musical está influenciada por la escena New Dark Wave y la escena Minimal Scene de mediados de los 80. El nombre de la banda fue tomada de la canción Neustrassen del grupo español Metropact. Por eso algunos, quizá cuando escuchemos de Neustrassen nos vendrá a la memoria, sobre todo los que tenemos una cierta edad. Pues nada, Neustrassen nos ofrecen el tema Workers' Riot.

Y después de escuchar a Neu Strassen con su tema Workers Riot, vamos ahora con Equinoxius. Y Equinoxius es un personaje especial porque es el alma mater de este sello Androfónico Records. Un verdadero devoto de la síntesis analógica, Rogelio Serrano esculpe y crea su obra mediante máquinas llamadas obsoletas y cajas de ritmo vintage. Todo esto son apreciaciones generales del sistema en el que vivimos. Para nada son obsoletas ni para nada pueden considerarse vintage porque funcionan perfectamente, y ahora lo escucharemos, para crear un estilo en que va del synthwave al space synth, influenciado por la ciencia ficción, la poesía creacionista, la carrera espacial y los músicos pioneros de la cultura del sintetizador analógico de finales de los 70 y mediados de los 80, como Jean-Michel Jarre, de ahí el nombre de Equinoxius. Jean-Michel Jarre, Klaus Schulze, Kraftwerk, hasta John Fox, Vince Clarke y un largo etcétera. Equinoxius han editado EPs y LPs en diferentes formatos analógicos en diferentes sellos. Realmente Rogelio Serrano, que es con el que mantengo el contacto y el que me ha pasado información para hacer este programa que estáis escuchando, es una gran persona, un gran artista, y que con sus sintetizadores para nada obsoletos y para nada vintage hace un trabajo excelso. No os lo digo como amor de amigo, sino que realmente escucharlo, porque yo creo que habla por sí mismo. De Equinoxius vamos a escuchar el tema Los Impostores.

Equinoxius con Los Impostores, este tema de Rogelio Serrano, y con él nos estamos acercando ya al final de este programa de hoy, de esta revisión, de este paseo por el Mexican System Way Volumen 1, esta compilación en formato cassette del sello Androfónico Records. Pues bueno, seguimos, nos quedan dos temas por visitar, uno del proyecto Ruinas para una Era Futura, y bueno, pues vamos a ver de qué se trata. Ruinas para una Era Futura está formado por Mayumi Kyu en voz y ruidos y Jorge Cardiel, también lo hemos visto antes en otro proyecto. Caja de ritmo, secuenciador, sintetizador. Discutiendo la canción Die Wiffenkleich des Landes de Einstürzende Neubauten, se encontraron con la idea paradójica de un futurismo basado no en la exaltación de la modernidad, sino en la conciencia de la inevitable decadencia de la civilización humana, que engloba cuerpos, arquitectura, paisajes, dispositivos tecnológicos y máquinas. Pues nada, aquí os dejo con Ruinas para una Era Futura, con el tema Human Machine.

eran ruinas para una era futura con el tema Human Machine. Y ya llegamos al final de este repaso, de este paseo, llamarlo como queráis, por este Mexican System Wave de Andrafónico Records, con el último tema a cargo del proyecto Ritmus 23, formado por Antonio Armenta, de Werner Karloff, Rogelio Serrano, de Equinoxius, Ana Fayodorovna, Ana Utopian, también conocida como Ana Utopian, que la veíamos antes también en otros proyectos. Digamos que estos artistas alternan entre estos diferentes grupos, entre estos diferentes proyectos sonoros, y realmente es una sinergia muy interesante, porque como podéis ver, el resultado es excelente. Pues nada, decir que se mantiene en la escena electrónica subterránea del synthwave, tocado en directo con sintetizadores y abordando temas de la Guerra Fría, las telecomunicaciones y la Segunda Guerra Mundial, con una estética muy ochentera, pero también muy atemporal, con una Ana Utopian encargada de los sintetizadores y de las percusiones, con una aportación muy sensual, y con un Rogelio Serrano y un Antonio Armenta en pleno trabajo con sus sintetizadores. Ritmus 23 nos ofrecen el tema titulado Guerra Fría, un tema tocado en vivo.

Bueno, pues con Rhythmus 23 y su Guerra Fría llegamos al final de este programa de hoy de Escuela Cínica, en el que hemos hecho este repaso al sello Androfónico Records, pero en especial a este Mexican System Wave Volumen 1, una compilación en formato cassette, en un excelente formato cassette, reivindico, que nos ha ofrecido este jardín de diferentes proyectos mexicanos de la onda más oscura del sonido, y nunca mejor dicho, en este programa llamado Escuela Cínica. Pues sí, hemos visto una larga saga de proyectos que todos frecuentan estas ondas, el Minimal Synth, el Dark Wave, el Cold Wave, el Post-Punk, y que esto hace unas décadas hubiera sido prácticamente impensable e imposible en un país como México, y hoy en día pues están dando muy fuerte, están dando mucha caña, y realmente pues todos estos grupos inspirados por sus homónimos en la década de los 80 e incluso algunos en músicas anteriores de la década de los 70 y en impresionismos, expresionismos alemanes y futurismos italianos, pues que nos traen estas buenísimas ondas, estas duchas de buen sonido que nutren nuestras neuronas a través de este programa Escuela Cínica y de esta emisora Tesla FM. Pues nada más, por mi parte, nos escuchamos, dentro de un mes, aquí, en la sintonía de Tesla FM y en el rincón más oscuro del sonido, en Escuela Cínica. Hasta pronto.

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